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Hola, hola, hola, ¿hay alguien por ahí? Buenas. ¿Cómo llevamos el verano, muchachas y muchachos? Por aquí con calor y con otro programa especial sorpresa de verano, el número 69 de Blues Power, dedicado al año 1969.

Último programa extraordinario de este verano de 2026. Y bueno, pues como sabéis, el próximo será el... El primero de la nueva temporada de 2026, de 2027, curso 26-27. Y en él ya tendremos novedades, tendremos el recordatorio de disco que cumple 50 años y toda la parafernalia habitual en los Blues Power de formato habitual, el formato que todos conocéis. Novedades, recuerdo de discos, arqueología musical, etcétera, etcétera, etcétera. Como sabéis, siempre con la intención de aprender, de descubrir, entretener y, como no, como decía el grandísimo Torre Bruno, participar y divertirse. Bueno, sabéis que tenéis el correo electrónico bluespower2026@gmail.com, a donde nos podéis hacer llegar todas vuestras sugerencias, propuestas, comentarios acerca del programa. Y si tenéis un grupo y queréis que suene aquí, pues también ponéis en contacto, mandarnos algún tema y aquí lo ponemos. Recordad que tenéis nuestro canal de iVoox, también Blues Power, donde tenéis todos los programas anteriores. Os podéis suscribir, que es totalmente gratis, y ahí tenéis pues un montón de programas con un montón de discos, de canciones, de artistas, muchos de ellos desconocidos. Bueno, pues os podéis suscribir totalmente gratis al canal y dejar algún comentario de vez en cuando también. Bueno, sabéis que Blues Power lo hacemos cada lunes en directo desde Talavera de la Reina, Ciudad de la Cerámica, a través de Radio Comarca de la Jara y Black Utopía Radio. Y además se emite los domingos por la mañana a partir de las 9:30 en paquitofm.com y en el 88.1 de la FM de Santander. Mandamos un saludo cordial, como siempre, a los oyentes de todas estas emisoras y también, por supuesto, a esas personas que están detrás de los mandos y hacen que lleguemos hasta vosotros. Esos compañeros también que realizan programas, a todos los locutores, aprendices de locutores... Pues a todos los que se curran de alguna manera o de otra los programas que componen las parrillas de estas emisoras, también un cordial saludo desde aquí.

Esto que suena son los Archies con su éxito Sugar Sugar, que fue grande ritmo, que fue muy escuchado en 1969. 1969 termina con una década importante para la música, con una producción importante de discos fundamentales para el devenir posterior del rock and roll. Y bueno, a grupos consolidados como eran en aquella época los Beatles, los Rolling, los Kings en el Reino Unido, y pues a Elvis, a B.B. King, a Bob Dylan, a Kenny Heath, a tantos y tantos en los Estados Unidos, se unían grupos nuevos que editaban grandes discos debut, como este de Led Zeppelin. Led Zeppelin, que grabaría dos discos en este 1969, pero empezábamos con este Led Zeppelin 1 y este tema Good Times, Bad Times, a cargo de la nueva banda del guitarrista Jimmy Page.

Led Zeppelin abriendo este Blues Power número 69, dedicado a 1969. Un año, como digo, importante para la música posterior, porque en este año se editaron grandes discos que influenciaron posteriormente a los músicos que vinieron. Este disco que abría el programa se grabó en Londres durante 30 horas y costó unas 1.800 libras. Se publicó en enero y llegó al número 6 de las listas del Reino Unido y permaneció en ellas durante 80 semanas. En Estados Unidos llegó al número 10 y permaneció casi un año. Estamos hablando de las listas de LP porque no quisieron, esta gente, Led Zeppelin, no quisieron sacar ningún tema como sencillo. En cuanto a la música, pues sigue teniendo una base de blues, incluso con influencias de folk británico, pero con guitarras potentes, siempre con una voz, con una base rítmica contundente y con voces melódicas que se elevan hasta agudos imposibles. El debut de Led Zeppelin abriendo este Blues Power número 69, un programa especial dedicado a 1969. Seguimos en el Reino Unido de la mano de los británicos Rolling Stones y del debut importante que marcó a generaciones de músicos y millones de amantes de la música buena de todo el mundo. Vamos con un disco grabado entre febrero y principios de noviembre y editado a finales de este mismo mes de noviembre. Una banda que ya por aquellas fechas estaba consolidada en el panorama internacional. Hablamos de sus satánicas majestades, los eternos Rolling Stones, que por cierto acaban de publicar hace muy poquito también su último disco, que os presentaremos en el próximo programa ya normal de la nueva temporada. Este, sin embargo, era el octavo disco, se llamó Let It Bleed, Déjalo Sangrar, y según los críticos y los fans, pues es uno de sus mejores discos. Y de él vamos a escuchar este tema que se llama Live With Me. Ellos son los Rolling Stones.

Otro grupo importante a finales de los 60 eran los Beatles. Este año editaron dos discos, el primero en enero, este que suena, este Yellow Submarine, su décimo disco de estudio, y en septiembre Abbey Road, el undécimo, el último álbum grabado, ya que Let It Be se grabó antes, pero se lanzó después por diversos problemas de producción. Abbey Road se grabó en abril, julio y agosto de 1969 y se publicó en octubre, llegando al número uno en las listas tanto de Estados Unidos como del Reino Unido. En Abbey Road pues incorporan estilos como el rock, el pop, el blues y el rock progresivo. Y como curiosidad decir que el disco fue el primero que grabaron en 8 pistas en lugar de las 4 que se usaban tradicionalmente en los álbumes anteriores, y fue el primer disco de los Beatles que no se publicó en mono en ningún país. Hasta entonces era habitual editar los discos tanto en mono como sacar versiones en mono y en estéreo. También contaron con un joven ingeniero de sonido que posteriormente sería un grande de la industria musical. ¿Sabéis quién es? Alan Parsons. El segundo disco que grabaron que lanzaron este año fue, como digo, Abbey Road, y de él vamos a escuchar este tema que creo que ya lo hemos puesto en alguna ocasión. Estamos hablando de Come Together.

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Aquí seguimos en el Blues Power número 69, dedicado a ese año, a 1969. Bueno, no solamente de clásicos, no solamente de gente asentada vamos a dotar el programa. También vamos a descubrir grupos que con sus primeros discos suponían un algo nuevo, una mezcla de sonidos que posteriormente dieron a llamar o originaron lo que luego se llamó el punk. Grupos de protopunk como Los Stooges, que en 1969 lanzaban su álbum homónimo. Los Stooges, Los Chiflados, son una banda estadounidense que lanzaron el 5 de agosto de 1969 su primer disco, llamado, como digo, The Stooges, igual que ellos, y que se considera pues un lanzamiento de protopunk, de lo que luego se llamaría punk. El álbum alcanzó el número 106 en la lista Billboard Top 200 de Estados Unidos y contenía canciones como I Want to Be Your Dog y esta que va a sonar hoy, que se llama 1969.

Y otro grupo que anticipaba esa ola de punk que vino posteriormente eran los MC5, los MC5, debutando con este Kick Out the Jams, un álbum grabado en directo durante dos noches en Detroit, en el Grande Ballroom. Dos noches del 30 y el 31 de octubre del 68 y editado en febrero de 1969. El álbum alcanzó el puesto número 30 en la lista Billboard. Escuchamos el tema que da título al álbum, Kick Out the Jams, de los MC5.

Seguimos con otra banda americana, con Grand Funk Railroad. Su álbum On Time es el álbum debut de estudio de esta magnífica banda, de este trío, Grand Funk Railroad. El álbum se lanzó el 25 de agosto, se grabó en Cleveland Recording Company y fue producido por Terry Knight. Time Machine es el sencillo debut de la banda, que entró en el top 50 de las listas de singles, alcanzando el puesto número 48.

0: Desde que inventamos nocilla, corren por ahí los hombres fuertes de nocilla.
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2: Ahí estábamos alimentándonos con nocilla, o casi. Seguimos con otro grupo americano estadounidense formado en San Francisco, California, en 1966, que se llamaban Sly and the Family Stone, un grupo que mezclaba elementos funk, soul, rock psicodélico, gospel y rhythm and blues, y se convirtieron en una influencia fundamental en la música popular estadounidense posterior. Vamos a escuchar un tema que se llama Everyday People, que fue el primer sencillo de la banda en llegar al número uno de la lista Soul Singles y de la lista Billboard Hot 100 de Estados Unidos. Y esta canción es recordada como una de las más populares de los años 60. Billboard la situó como la canción número 5 de 1969.

Y estos que suenan ya son Chicken Sack con su tema The Road of Love, aparecido en su tercer álbum de estudio llamado 100 Ton Chicken. La banda británica no cosechó grandes éxitos con este tema, pero aquí están sonando para vosotros en este número especial, en este programa especial número 69 de Blues Power.

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1: Pues esa era algunas de las cosas que se podían escuchar en la radio en España por aquella época, por el año 1969. Y ahora seguimos en el Imperio Británico con los Kinks, con su disco de este año llamado Arthur or the Decline and Fall to the British Empire, Arturo o la decadencia y caída del Imperio Británico, también conocido simplemente como Arthur. Es el séptimo álbum de estudio de la banda inglesa de rock The Kinks, grabado entre mayo y julio del 69 y publicado en el 10 de octubre de 1969. Vamos a escuchar pues uno de los dos temas que se sacaron como sencillos, el que lleva por título Victoria, grabado y lanzado en riguroso estéreo.

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1: Al tanto estamos. 1969 fue el año definitivo para la Creedence Clearwater Revival, porque este año fue uno de los más prolíficos del grupo, desde luego, pero también de la historia de la música. Publicaron nada más y nada menos que 3 discos. Bayou Country, el segundo, se lanzó el 15 de enero, el segundo que hacía de su discografía, el segundo de su discografía. Bayou Country es el segundo, como digo, lanzado el 15 de enero de 1969. Green River, el tercer álbum lanzado en agosto del 69, y el cuarto, que se lanzó en octubre, a finales, el día 21 de octubre, el último, y de este precisamente nos vamos a quedar con su tema Fortunate Son, que es un himno antiguerra que critica el militarismo y a quienes apoyan el uso de la fuerza militar sin tener que pagar los costes que ellos mismos, ya sea económicamente o sirviendo en un ejército en tiempos de guerra. Trataba sobre aquellos que se libraban de ir al frente por ser de la clase dominante, por ser políticos, hijos de políticos, o ricos y millonarios como el loco presidente actual de los Estados Unidos que se libró de ir a Vietnam por ser hijo de quien era, por tener los millones que tenía. Se pudo librar, mientras que otros, como sabéis, otros miles, pues tuvieron que ir allí a dejarse la piel y muchas veces la vida. Fortunate Son, del cuarto disco de la Creedence y del tercero que publicaron ese año. Sonando para ti en Blues Power.

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3: 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Bueno, pues eso, anuncios que podían escucharse en la radio española por aquella época, por 1969, por los años 70. Seguimos con otra banda, esta vez inglesa, una banda novedosa que hizo algo novedoso, que fue lanzar un disco doble temático y una ópera rock. Estamos hablando de los Who y su disco Tommy, el cuarto disco de estudio, que se lanzó el 19 de mayo del 69. Tommy es un álbum doble, una ópera rock que narra la historia de un personaje ficticio llamado Tommy Walker, que es sordociego y mudo, y su camino para convertirse en líder espiritual y figura mesiánica. Aunque los Kings estaban consolidados como banda en Inglaterra, no habían hecho nada importante todavía en Estados Unidos. Este disco fue el que lo cambió, llegó al número 5 y estuvo nada más y nada menos que 2 años en la lista Billboard. Y vamos a escuchar de él, pues, uno de sus temas más emblemáticos, Pinball Wizard.

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1: The Band es el segundo álbum de estudio de la banda canadiense-estadounidense The Band, lanzado en septiembre, el día 22 de 1969, como todo lo que vamos a poner hoy, como todo lo que estamos poniendo hoy. Y la canción que vamos a escuchar de este disco se llama Rag Mama Rag, se lanzó como sencillo, alcanzando el puesto número 16 en la lista de singles del Reino Unido y el 57 en los Estados Unidos de América. Es una canción curiosa porque para grabarla los músicos intercambiaron sus instrumentos. El batería Helm pasó a tocar la mandolina, el pianista Richard Manuel tocó la batería, el bajista Rick Danko tocó el violín y el productor John Simon tocó la tuba, mientras que el organista Garth Hodgson tocó el piano acústico vertical al estilo ragtime. El encargado de poner la voz también fue el baterista Helm, que, como digo, tocaba en esta canción la mandolina. Y aunque pudiéramos pensar que salió un churro, pues no, salió un temazo como este que suena ya para todos vosotros en este Blues Power de hoy, que suena si le hago así. ¡Pap!

Fucking, fucking, qué gran Ginebra, sí señor. Vamos con los Doors, que este 1969 lanzaban su cuarto álbum de estudio llamado The Soft Parade. Los Doors eran una banda estadounidense. Vamos cambiando, estadounidense, inglesa, meteremos a uno también después. Bueno, antes han sonado los canadienses. Y poco más, el mundo estaba dividido en eso, era una pelea por la originalidad de los americanos y los ingleses. Pues volvemos con los americanos, The Doors, y este disco que se grabó la mayor parte de él mientras la banda grababa. Después de una gira agotadora y tuvieron poco tiempo para componer material nuevo, y de todas formas el álbum alcanzó el número 6 de las listas Billboard. Vamos con este tema que se llama Shaman's Blues.

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2: 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Bueno, Blink Fight sacaron un solo disco llamado como ellos, Blink Fight. Y bueno, pues se publicó el 9 de agosto en Estados Unidos y el 22 en el Reino Unido. Y consiguió encabezar las listas de discos más vendidos de Reino Unido, Canadá y Estados Unidos. La banda estaba formada por dos excomponentes del power trio Cream, Ginger Baker y Eric Clapton. Andaba por ahí también Steve Winwood de la Spencer Davis Group y de Traffic, y también Rick Gretsch de Family. La grabación del álbum fue interrumpida por una gira por Escandinavia y por Estados Unidos, y finalmente se pudo lanzar al mercado el 9 de agosto de 1969. El disco dura 42 minutos, tiene cuatro temas en la cara A y en la cara B tiene dos. Tiene dos, uno que dura 15 minutos y otro que es el que vamos a poner, que se llama Presence of the Lord, compuesto o atribuido a Eric Clapton. Así que vamos con ello.

0: Nesquik tiene gusto a chocolate Nestlé.
1: Tiene gusto, pero nada más. Bueno, pues en España en 1969 no podíamos hacer algunas cosas, otras sí, pero no podías ejercer derechos democráticos básicos. Las mujeres casadas necesitaban permiso legal de sus maridos para trabajar, abrir una cuenta bancaria o viajar. Las mujeres no podían firmar un contrato laboral, abrir una cuenta en el banco ni vender bienes inmuebles sin el consentimiento explícito de su marido o de su tutor, de su padre o de su hermano mayor. No podían viajar o tener pasaporte, no se podía salir libremente del país sin una autorización. Las casadas requerían la licencia marital y las solteras también sufrían severas trabas administrativas. No podían aceptar ciertos empleos, determinadas profesiones públicas o puestos de alta responsabilidad, estaban vetados o condicionados a la aprobación masculina o del Estado. Los derechos civiles y políticos, pues no se podía votar en elecciones libres porque no existía el sufragio universal ni la democracia. Los ciudadanos no podían elegir al jefe del Estado ni al gobierno. No se podían crear partidos políticos, todos los partidos estaban prohibidos, excepto el partido del régimen. Todos los demás eran ilegales y los militantes, pues, perseguidos y encarcelados. En el mejor de los casos, encarcelados. En el peor, pues, imagínate. Manifestarse o reunirse también estaba prohibido. El derecho de huelga y de manifestación pública no estaba reconocido y era reprimido por las fuerzas de seguridad. En 1969... se declaró un estado de excepción en todo el país. Leer o publicar sin censura era imposible. Todos los libros, películas y canciones, los artículos de prensa, tenían que pasar por el filtro oficial del régimen, por la censura, que prohibía cualquier contenido contrario a la moral católica imperante en aquella época o a la ideología del régimen. Divorciarse, pues no había tampoco, la ley no contemplaba el divorcio ni el aborto, el matrimonio civil estaba fuertemente condicionado y la legislación penal castigaba conductas contrarias a la ortodoxa religiosa. Estas eran algunas cosas que no se podían hacer. Tampoco se podía ir a un Burger King, afortunadamente, y era más fácil circular por las rotondas que ahora, que todavía hay gente que no sabe. Bueno, pues eran algunas cositas que había. En cuanto a la música, pues en aquella época había en España un momento de auge de los solistas pop. Estaban haciendo la canción de autor comprometida, los cantautores, y dominaban los ritmos veraniegos que ya estaban dominados por King Africa y esa gente. Bueno, el mayor éxito de ventas fue, y en la radio una de las canciones más escuchadas era María Isabel de Los Payos. Otros éxitos de este año pues eran Cuéntame, interpretada por Fórmula Quinta, El baúl de los recuerdos de Karina, Joan Manuel Serrat cantaba Penélope y Salomé vivía cantando. En aquel festival de Eurovisión de 1969. Y también Serrat cantaba Tu nombre me sabe a hierba, que popularizó Marisol. Y mientras Víctor Manuel se encargaba del abuelo Víctor. Eso era lo que podía escucharse. Todavía quedaba pues un año, un par de años para que Miguel Río también lanzara su himno de la alegría. Un añito, yo creo que salió en el año 1970. Mientras, pues Elvis Presley sacaba una canción después de su éxito exitoso, de su exitosa vuelta de 1968, pues grabó una canción llamada Suspicious Mind, que fue escrita y grabada el año anterior por el compositor estadounidense Mark James, aunque no consiguió alcanzar el éxito. Sin embargo, Elvis Presley sí que la llevó al número uno en 1969 y fue uno de sus éxitos más notables en su carrera discográfica. La canción le devolvió el éxito masivo después de su regreso de 1968, conocido como Elvis 68 Comeback Special, y fue su 18º y último sencillo número uno en Estados Unidos. Como curiosidad, bueno, pues decir que la canción se grabó entre las 4 y las 7 de la mañana del jueves 23 de enero de 1969. Señoras y señores, con todos ustedes, este temazo Suspicious Men de Elvis Presley.

Seguimos con los británicos Ten Years After, que lanzaban su tercer disco en este año también, llamado Shhh. Alcanzó buenas ventas y les hizo ganar popularidad también gracias a su brillante actuación en el Festival de Gustuk, celebrada poquito antes. Fue su primer álbum con éxito en los Estados Unidos, alcanzando el número 20 en septiembre de ese año. Nos quedamos con el tema que abre el disco, llamado Bad Shen.

Y estos que suenan son los Cream con su tema Batch de su cuarto y último álbum llamado Goodbye, adiós, adiós, con el que el grupo británico de rock psicodélico se despedía. El grupo, como sabéis, estaba formado por Jack Bruce, Eric Clapton y Ginger Baker. El álbum llegó al número 1 en Reino Unido y al 2 en los Estados Unidos. Y esto que escuchamos, como digo, se llama...

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4: 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Qué cosas. Bueno, continuamos con una banda canadiense llamada West Who, que presentan en marzo su cuarto disco de estudio llamado Westfield Soul. El disco contenía el éxito This Is, que llegó al número 10 en las listas americanas, lo que supuso el inicio del éxito internacional para esta banda, que se consolidaría posteriormente con el siguiente disco de 1970 llamado American Woman, que contenía precisamente pues un tema con ese título, American Woman. Pero hoy vamos a escuchar un tema de su disco de 1969 que se llama When You Touch Men.

Johnny Winter es el álbum homónimo de Johnny Winter, el segundo de su larga discografía, publicado en este 1969 y el primero de los que editó en este año. Columbia Records lo publicó después de firmar con el músico por unos $600,000 de la época. Al igual que en su trabajo anterior, Johnny Winter mezcla algunas composiciones propias con canciones ya grabadas anteriormente por otros músicos. El disco alcanzó el número 24 en la lista de álbumes Billboard y fue producido por Winter, quien contó con Marvin Devonish como asistente de producción. Y estamos escuchando un tema que se llama Leland Mississippi Blues.

Publicado en 1970 de la mano de Derek and the Dominoes, la banda que se inventó Eric Clapton. Y bueno, este disco alcanzó el puesto 175 en la lista de Billboard en agosto y recibió elogios generalizados de la crítica, y no sin razón, porque atención, fijaros cómo suena de bien este tema llamado Someday que hemos sacado de este disco.

0: Deliciosa, buenísima. 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
1: En fin, qué cosas. Bueno, el segundo álbum de estudio de la banda de rock inglesa Humble Pie se lanzó en noviembre de 1969. Solo se lanzó en el Reino Unido. Y tras este álbum, Humble Pie volvió a lo que se convertiría en su característico sonido pesado y centró sus esfuerzos en entrar en el mercado estadounidense. Tras la marcha de Peter Frampton en 1971, la banda continuó con la línea del boogie rock hasta que los miembros restantes se disolvieron en 1975. Pero antes nos dejaron temones como este que va a sonar de su álbum llamado Town and Country. Y este tema que se llama Heartbeat.

Seguimos con uno de los más grandes, los Allman Brothers Band, una banda que se formó en 1969 y en este mismo año lanzan su disco debut llamado como ellos, Allman Brothers Band. Estamos escuchando su tema Whipping Post, que aparecía en este disco con una duración de 5 minutos, pero tenéis disponibles en versiones de esta canción grabadas en directo que se alargan hasta los 20, 30, 40 minutos. Muy recomendable este primer disco y también el llamado At Fillmore East en directo, donde existen versiones de esta canción alucinantes. Allman Brothers Band, casi cerrando la sesión de Blues Power de hoy.

Bueno amigos, esto ha sido todo por hoy. Hemos llegado al final de estos 120 minutos de buena música. Música editada, publicada en 1969, en este programa número 69, que estará disponible en iVoox en un ratito. Y que podréis escuchar también el próximo domingo en paquitofm.com y siempre en iVoox, como digo. Nos despedimos, no sin antes recordaros los conciertos que tenemos próximamente por la zona de Talavera. El próximo sábado 5 de septiembre tenemos en Coyote Salón, a partir de las 11 de la noche, a The James Band, haciendo versiones de pop y rock nacional e internacional, con entrada gratuita, como siempre. Y próximamente también tendremos el 26 de septiembre el Chacho Rock en Cardiel de los Montes, con entrada gratuita. Os informaremos en próximas ediciones de la gente que va a venir a tocar por aquí, junto con otras propuestas musicales que vayamos conociendo. Os dejamos con Joe Cocker y su With a Little Help From My Friends, disco que se grabó también en este 1969, con esta versión de los Beatles, de John Lennon y Paul McCartney, que eran los que originalmente firmaban la canción y que grabaron para el álbum de los Beatles, Sgt. Pepper's Lonely Hearts Club Band. Joe Cocker hizo la versión y grabó este disco, que fue publicado en abril de 1969. Fue certificado disco de oro y alcanzó el puesto número 35 en el Billboard. El próximo lunes, más música de calidez y calidad, en esta ocasión con novedades del mundo del blues y del rock. Hasta siempre, un abrazo. Les hablo encantado Ralph Thorpe.

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2: ¡Ay, qué guapo que son estos chicos de Sardaukar! ¿Y qué coplas que cantan?

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0: Bienvenidos a Horas de Vuelo, un espacio musical para la rienda suelta. Hola, ¿qué tal? Estás en Paquito FM y va a empezar justo ahora mismo la edición número 99 de Horas de Vuelo. ¿De qué va Horas de Vuelo? Pues de rock progresivo, de jazz fusion, de rock and roll. A veces escucharás un poquito de thrash metal, como en el caso de hoy. Incluso reggae, incluso rap, de todo un poquito, lo que nos apetezca poner que sea interesante, ya lo sabes. Yo soy David Aizpuru y mi única intención durante la próxima hora es hacerte volar. Así que vamos a empezar ya sin más dilación, vamos a subir a unas cuantas bandas hoy en el avión de Horas de Vuelo. En esta ocasión subimos a Rechtenbacher Funk Extra y extraemos del disco Funktopia The Lamp of Funk. Parece que empieza suavecito, pero cuidado que viene curva. Te lo aviso. ¡Adelante, despegamos!

has visto cómo sí que se encendían poquito a poco. Rechten Butchers Funkestra, muy buenos, recomendables. Nos vamos a pasar ahora un poquito a lo psicodélico, vamos a flotar un poquito en el espacio. Esta es una canción que podía haber sonado perfectamente el día del eclipse para que todo el mundo flipase un poquito más. Y es que esta banda es muy interesante, una banda alemana formada en 1967, creo recordar. Se llaman Agitation Free. Estuvieron tocando unos cuantos años, yo creo que hasta 1974, donde uno de los miembros fue un poco por libre en otra banda. Pero en 1998 les entró el gusanillo, volvieron a los escenarios y siguieron con su flipadilla particular. Yo, el disco que me apetece ponerte ahora mismo se llama Malest y el tema Can el Kahli. Tómatelo como una pausa de meditación antes de lo que se avecina. Abróchate el cinturón.

Así acaba el tema, te lo prometo, yo no lo he cortado. Agitation Free, un grupo para tenerlo en cuenta en esos momentos de sofá, en tu casita, haciendo lo que tú quieras. Nos pasamos a lo progresivo directamente, a lo experimental, una banda también de los años 70 formada por Lars Holmer, se llaman Samla Momas Manna. Ya te digo, sonidos muy setenteros, muy de la época de Yes, Genesis, etcétera, etcétera. Emerson, Lake and Palmer, por ejemplo, también. Pero lo mejor es que escuches tú esta canción que te pongo del disco Malted, se llama Dandruff's Frachter. Suena alemán, ¿verdad? Pues eso, disfrútalo.

Se pusieron progresivos, se pusieron experimentales y se pusieron de todo. Vamos a subir al avión a una persona que también se puso de todo cuando pudo, porque ya no lo tenemos entre nosotros, al gran Robe, el discazo que sacaron en directo en el Teatro de Mérida. Bienvenidos al Temporal. Es una auténtica pasada de pe a pa. Algún día se reconocerá toda su valía, aunque muchos ya lo hemos hecho, por supuesto que sí. Viva la gente que vive toda su vida siendo el mismo, auténtico, genuino, innovador, carismático y único. Él es Robe y estaba contra todos.

0: frío, frío.
1: Gracias. Fríos nos quedamos cuando nos dijeron y nos enteramos que había fallecido Robe. Madre mía, qué disgusto más grande. Todavía tenemos el pesar encima, por supuesto que sí, y por muchos años. Suerte que tenemos todo su legado para escucharle. De hecho, este directo grabado en el Teatro Romano de Mérida está en DVD, lo puedes ver cuando tú quieras enterito y es muy bueno. No lo digo yo, lo dice el cosmos. Vamos a subir ahora un poquito a la estratosfera con este avión supersónico que nos lleva donde nosotros queramos, porque vamos a subir al avión al mítico bajista y fundador de Led Zeppelin, John Paul Jones. La verdad que está haciendo unos discazos impresionantes desde que empezó su carrera en solitario. A mí no deja de sorprenderme cada uno de sus discos y la caña que le sigue metiendo al bajo a su manera. Este disco lo hemos puesto ya en alguna ocasión, The Thunder Thief, o sea, el ladrón de truenos. Y este es un temazo que no tiene desperdicio, que se llama Shibuya Bop. ¿A que se te mueve la cabecita?

Impresionante John Paul Jones, cómo le mete al bajo con todos los añitos que tiene encima, que no vamos a decir para que no se sienta intimidado, pero tiene más de 70. Nos volvemos un poquito melódicos ahora en Horas de Vuelo porque vamos a subir a las reinas de la edad de piedra, o sea, Queens of the Stone Age. Super vacilona esta canción llamada Make It With You, Chu con C. H-U, no es que haya dicho yo mal mi inglés, que es muy bueno, ¿eh? De su discazo Era Vulgaris, o sea, la edad vulgar. Así lo traduzco yo del latín, que también sé latín, ¿eh? Bueno, dejémonos de chorradas que vamos a bailar, ¿vale?

el chaval. Y el discazo llamado 2, palito palito, en romano, también sabemos romano, ¿eh? Tiene uno de los temas que más me gusta a mí del bicho, la azotea. Ya sabes, el famoso estribillo de no me hace falta porque tengo yo más cosas que tú. Le vamos a subir al avión, va a empezar la fiesta, suavecito pero con calma, suavecito pero con ritmo. Estamos llegando ya a destino, así que aprovecha, disfruta y convierte tu tiempo en un regalo.

Estamos llegando ya irremediablemente al final de Horas de Vuelo, nuestro espacio progresivo, nuestro espacio rock and rollero. Podemos subir al avión a quien nos apetezca, pero tiene que ser motivador. ¿Y qué puede motivar más que AC/DC? AC/DC. Este tema, aparte de ser la introducción de los conciertos de Metallica, siempre empiezan los conciertos con esta canción de AC/DC. También era una de las canciones favoritas de un amigo muy grande nuestro que ya no está en la tierra, pero que está en todas partes. It's a long way to the top if you wanna rock and roll. Le damos a la cabeza, le damos al pie y a la guitarra. ¡Venga ya!

Pues de esta manera tan apoteósica hemos acabado la edición número 99 de Horas de Vuelo. ¡Eishirichi! ¿Te lo has pasado bien? No es para menos, ¿eh? Te recuerdo quiénes se han subido al avión. Mira, Redneck Butchers Funkestra, Agitation Free, Samla Mamas Manna, el gran Robe, John Paul Jones, madre mía, Queens of the Stone Age, el bicho, y lo que acabas de escuchar, ACC o ACDC, como quieras. Si te ha gustado, te recuerdo siempre que tienes en la plataforma de iVoox subido este capítulo de Horas de Vuelo y todos los anteriores. Y este era el 99, lo que significa que el próximo programa de Horas de Vuelo va a ser el número 100. Espero hacer un especial número 100 con los mejores temas de estos 100 programas. Así que si quieres, te invito a venir porque es gratis. Tú sigue aquí ahora en Paquito FM en el 88.1 en Cantabria o paquitofm.com en todo el mundo. Se despide de David Aizpuru, el que te habla y el que se pone a currar ya para buscarte temas para el próximo programa. Muchas gracias por estar ahí y, como siempre, gracias por escuchar.

Lástima que se acabó, pero David Aizpuru y Horas de Vuelo se despiden hasta la semana que viene. 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
2: Un saludo cordial de parte de Javier Silva en el control del sonido y quien les comenta Fabio Rondón. Comenzamos el mes de septiembre en Sinopsis y Pentagramas con anécdotas de canciones y sus intérpretes. Una variedad como solo en Paquito FM puedes disfrutar. Abrimos con el legendario Charlie. En 1980, Charlie García grabó con Serú Girán Canción Delicia en el País, una pieza que parecía inspirada en Lewis Carroll. En realidad, hablaba de la Argentina bajo la dictadura, jueces, desapariciones, miedo y silencio escondidos detrás de reyes, brujos y espejos. La letra era oscura, pero lo bastante ambigua para circular. La canción había nacido años antes para una película y García la transformó después en algo mucho más peligroso. Mientras otros músicos eran vigilados o censurados, Alicia pasó frente a los controles sin ser prohibida. El público entendía lo que estaba escuchando. Los censores, aparentemente, no. Y esa diferencia convirtió una fábula en resistencia. Encontré una versión que hace Laura Esquivel en un directo del Teatro Coliseo el año pasado, que le da una actualidad urgente. Como siempre, sean bienvenidos y bien hallados.

Alexandria Sarah Jones es hija de David Bowie. Lexi es un hombre artístico. Ha construido una trayectoria artística propia que combina las artes visuales y la música, además de desarrollarse como pintora y creadora visual. En 2025 debutó oficialmente como cantante y compositora con el álbum Chandri, un trabajo escrito y producido por ella misma que explora sonidos de pop alternativo, electrónica e indie rock. A sus casi 30 años, Lexi continúa consolidando una identidad artística propia, dejando claro que su objetivo no es seguir los pasos de su padre, sino encontrar su propia voz creativa. De la hija del Duque Blanco, Lexi Jones, disfrutemos el tema Let Me Go.

no dejes que te impresionen las estrellas que quizá estén todas muertas. No te dejes corroer por las canciones añejas. Duerme y nada más. Esta noche duerme. Mañana una muchedumbre de arcoíris con lo que haya quedado vivo. Ya conoces el mecanismo. Te fabricarán una sonrisa nueva. Ahora duerme y nada más. Esta noche duerme. No te castigues con la luna, ese trasatlántico indiferente. Este silencio pasará, volverán las palabras como pájaros, como veranos, como soles volverán las palabras y alguien dirá tu nombre. Esta noche duerme, echa el ancla y duerme, duerme. Que no por horas oscuras nada te hiera. No llores, no implores, respira y duerme. Concéntrate en la respiración y acaríciate un hombro. Ámate un poco y duerme esta noche, duerme. Mañana tendrás la oportunidad, flamante y renovada, de volverte a equivocar. No dejes, de José Esbarra, de su libro El mal amor. Y seguimos con nuestro abanico musical. Sona Javarté, nacida en Londres en 1983, de madre inglesa y padre gambiano. Ella proviene de una de las principales líneas de los griots en África Occidental. Es nieta de un maestro griot, Amadou Bansang Javarté, y prima de Toumani Diabaté. También es hermana de un instrumentista de la diáspora Kora, Tunde Yehede. Ella es la primera mujer miembro de esta familia en tocar este instrumento en público. La Kora es un instrumento generalmente de 20 o 21 cuerdas, mezcla el arpa y laúd tradicional de países africanos como Burkina Faso, Gambia, Guinea, Guinea-Bissau y Senegal. Antes de ella, la práctica del instrumento se transmitía exclusivamente de padres a hijos. La Kora es un elemento importante de la cultura de los pueblos mandinga de África Occidental y tocarla está reservado solo para griots. Ella es la nieta del griot de su linaje, Amadou Bansang Javarté, que emigró de Mali a Gambia. Ha estado estudiando Kora desde los 3 años, inicialmente aprendiendo de su hermano Tunde Yuhede y de su padre Sanjali Javarté. En 2009 debutó como compositora de música para películas cuando recibió encargo de crear la banda sonora de un documental sobre África, escrito y dirigido por Owen Ol Chadarat y titulado Motherland. En mayo de 2014, para conmemorar el Día Mundial de África, participó en el evento Africa Together, organizado en la Universidad de Cambridge. Dejemos volar la imaginación con este trabajo musical de Sona Javarté y su banda, el tema Yarabí.

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1: La poesía escrita en garífuna recibe uno de los principales reconocimientos a las literaturas indígenas del continente. El poeta guatemalteco Winston González obtuvo el Premio de Literaturas Indígenas de América 2026, por un poquito más allá. El jurado destacó como la obra entrelaza historia, tradición oral, espiritualidad e identidad garífuna. González recibirá el premio el 4 de diciembre en el Festival Internacional de Literatura en Guadalajara, donde también se reconocerá una obra que mantiene la garífuna como lengua de creación literaria. Canción de los Funerales es un poema del escritor que dice así: la otra noche estuve en un funeral en Zacapa. Ahora estamos agotados, dije, a la amable concurrencia que quiso escucharme, por el hambre, por el peso de los viejos y la livianidad de los niños, pero sobre todo por tanto desvelo estamos que ya no damos una. Siempre viajando, siempre confundidos, golpeamos a las puertas de la gente de bien con las manos mortalmente heridas. Y dije aún más, muchísimo más, pero fuera de la familia, ni una palabra. Solíamos tener corazón orgulloso y mucha high resolution frente a los vendavales, pero ahora toca decir templanza, cabecita mía, templanza. Pasada unas semanas, otro funeral, ahora en la Quinta Avenida. Una difunta de apellido Sánchez Rosales, aguda como la lanza. Su imagen recogía la transparente pátina de nuestras dudas e inquietantes. No lloren ni por los muertos, nos dijo, ni por los desaparecidos. Lloren, más bien por los vivos, por sus primos y sus hermanos asesinados frente a su puerta. Y ofreció algunas soluciones, de hecho, muchísimas soluciones poco agradables. ¿Para qué te cuento? Solíamos tener un corazón orgulloso y mucho cuero duro ante las inclemencias del clima y la locura del hombre. Pero ahora toca decir, sé paciente, vasija mía. Sé paciente. Y hablando de funerales, la semana pasada fue la despedida entre ritmos de candombe y un pueblo entregado del negro Rada. El uruguayo Rubén Rada fue esa clase de artista que con sola presencia ponía al público de buen humor. Si estaba dando un recital, la gente seguía su ritmo con los pies, con las palmas, o directamente se ponía a bailar. Rada, o el negro Rada, un seudónimo elegido por él mismo, fue antes Zapatito, a los 10 años, cuando se inició en la comparsa Morenada. A esa edad ya calzaba 43. Como los 15 años, integró a la orquesta Cumbanacán y adoptó el candombe como principal influencia. A los 17 fue Richie Silver, ya al frente de la banda de los Hot Blowers. Esa banda integraba músicos notables como los hermanos Hugo y Osvaldo Faturoso o incluso el humorista Cacho de la Cruz. Un curioso tema del negro Rada, que me gusta mucho, se titula Candombe para Bob Marley.

A finales de la década de 1980 y durante el llamado período especial en Cuba, surgió uno de los movimientos contraculturales más impactantes de la historia reciente de la América Latina, los frikis. Se trataba de jóvenes identificados con el punk, el heavy metal y el rock que, marginados por las autoridades y enfrentando la pobreza, la represión y el aislamiento social, tomaron una decisión extrema. Algunos de ellos se inocularon deliberadamente el virus de VIH para ingresar a los sanatorios estatales destinados a personas con SIDA, donde se encontraban mejores condiciones de vida y un espacio de mayor libertad. El término friki, derivado de freak, identificaba a quienes vestían de negro, llevaban el cabello largo o crestas, escuchaban música considerada enemiga por el régimen y formaban parte de una escena underground que creció en las ciudades como La Habana y Santa Clara. Durante aquellos años el rock era visto con desconfianza por las autoridades y muchos de estos jóvenes sufrían detenciones, vigilancia y discriminación por su apariencia y preferencias musicales. Barrio Adentro fue una de esas clandestinas bandas. De su disco Condenado seleccionamos la canción Sálvate.

Phil Collins se encuentra lidiando desde hace tiempo con múltiples problemas de salud, aunque ahora admite que, pese a todo, quiere seguir publicando música en el futuro. En una nueva entrevista con BBC Two vía Ultimate Classic Rock, el que fuera cantante de Genesis ha brindado una actualización sobre sus problemas de salud que se han agravado en los últimos años. Es algo continuo, comentó Collins. Tengo una enfermera que vive conmigo las 24 horas del día para asegurarse de que tomo la medicación como debo. He tenido problemas en la rodilla. Todo lo que podía salir mal, me salió mal. Contraje el COVID en el hospital. Mis riñones empezaron a fallar. Todo pareció converger al mismo tiempo. Me operaron 5 veces de la rodilla. Ahora tengo una rodilla que funciona y puedo caminar, aunque con ayuda, muletas o lo que sea. Collins también admite que sus problemas de riñones están provocados seguramente por beber demasiado. No era uno de esos tipos que se quedaban despiertos toda la noche bebiendo, señaló. Bebía durante el día, pero supongo que bebía demasiado. Nunca me emborraché, aunque me caí un par de veces. Pero es una de esas cosas que pasan y todo eso me pasó factura y pasé meses en el hospital. Hace un par de años, admite Colin, que no bebe alcohol. Lo que bueno es que dejar ese hábito sumado a la cirugía de la rodilla le ha ayudado a encontrarse mejor. Han sido unos últimos años difíciles, interesantes y frustrantes, confesó. Ahora todo está bien. El último concierto ofrecido por Phil Collins fue en la gira de despedida de Genesis en 2022. El artista, eso sí, dejó de tocar la batería en 2009 después de que una cirugía le dejara con serios problemas en los nervios. En la gira anteriormente mencionada, Collins cantó sentado. Ahora mismo parece totalmente descartado que Phil pueda volver a subir a un escenario, pero a sus 74 años el cantante no descarta grabar nuevas canciones. Genesis interpretó First of First, I Not What I Like, en Roma el año 2007. Con un sonido nítido, como el que buscábamos antes de tanta tecnología en los tempranos años 70. Disfruten del genio tamborilero Phil Collins.

0: 6 de septiembre 1982. Tal día como hoy, sale el cuarto disco del músico Peter Gabriel IV. La canción Shock the Monkey, incluida en el álbum, es una obra que, a primera vista, puede parecer enigmática y abstracta. Sin embargo, al profundizar en su letra, se revela como una exploración de las emociones humanas, especialmente el miedo, la ansiedad y la vulnerabilidad. La repetición de la frase Shock the Monkey puede interpretarse como una metáfora de perturbación emocional y psicológica que experimentamos cuando enfrentamos situaciones estresantes y traumáticas. El mono en la canción simboliza esa parte primitiva y vulnerable de nosotros mismos que reacciona instintivamente al peligro o al estrés. Peter Gabriel utiliza una serie de imágenes y metáforas animales para ilustrar la naturaleza instintiva de nuestras reacciones emocionales. Frases como Fox the Fox y Rat the Rat sugieren que, al igual que los animales, los humanos también tienen comportamientos innatos que se activan en momentos de crisis. La línea You throw your pearls before the swine hace referencia a la idea de desperdiciar algo valioso en alguien que no lo aprecia, o lo que puede interpretarse como una crítica a las relaciones tóxicas o a la falta de reciprocidad emocional. El estribillo Shock the Monkey to Life puede entenderse como un llamado a enfrentar y superar estos miedos y ansiedades. La canción sugiere que, aunque estas experiencias pueden ser dolorosas, Watch the Monkey Get Hurt también son necesarias para el crecimiento personal y la autocomprensión. En última instancia, Shock the Monkey es una reflexión para la complejidad de la psique humana y la importancia de confrontar nuestras emociones más profundas para alcanzar una mayor comprensión de nosotros mismos. En el incomparable festival WOMAD, realizado en Atenas en 1982, derrochó arte así con el suscrito tema Shock the Monkey, Peter Gabriel.
1: 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It's called Shock the Monkey.

0: Richard Melville Hall, nacido un 11 de septiembre de 1965, conocido profesionalmente como Moby, es un músico, compositor y activista por los derechos de los animales estadounidenses. Ha vendido 20 millones de discos en todo el mundo. Allmusic lo considera una de las figuras más importantes de la música dance de principios de la década de 1990, que contribuyó a popularizar este género tanto en Estados Unidos como en el Reino Unido. Con Moby y su tema Perfect Life, nos despedimos en Sinopsis y Pentagramas, un tema con tintes de gospel que enaltece el espíritu. Gracias por tu amable audiencia, y será el próximo domingo cuando estaremos Javier Silva en el control del sonido y quienes habla Fabio Rondón. 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Hasta siempre.
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Nuestros compañeros de Sinopsis y Pentagrama se despiden hasta la semana que viene. 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
1: 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Esta canción, claro.

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2: Hola, buenas, somos Zebra Maison desde Santander y nos gustaría compartir con todas y todos los oyentes de Paquito FM este tema que le da nombre a nuestro segundo disco y al que hemos llamado Dinosaurios. Esperemos que os guste y lo disfrutéis. Salud y rock and roll.

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1: Little thing put together by the Cobras. 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

0: Luz. Gracias.
1: Rosendo.
2: Comenzamos el programa de Tren Jazz de la mano de Gerardo Ramos. Adelante, Gerardo.
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Hola, bienvenidas, bienvenidos a este ya 90º programa de Tren Jazz en Paquito FM. En esta que digamos es la tercera temporada. Para empezar, esta temporada he decidido hacerlo con un monográfico musicalmente del gran, y valga la redundancia, Grant Green. Creo que en su día ya hice un monográfico sobre Grant Green, pero no he conseguido encontrarlo, así que he tirado para adelante. Puede ser que repita algún tema o no. Todo viene porque a raíz de poner un tema de su álbum Grant's First Stand, que fue el Lullaby of the Leaves, en programas anteriores, dije, bueno, tengo una pila de álbumes de mucha gente, y en este caso, por ejemplo, de Grant Green, que nos centramos, del cual en realidad hay que explotar el material. Así que vamos a escuchar a este gran guitarrista, y sobre todo con una personalidad apabullante. Tú lo escuchas y sabes que es Grant Green, y si no lo es un imitador, que está claro que en la música, bueno, como en todas las artes, pero centrándonos en la música, cada uno tiene que tener o buscar tener su sello absolutamente personal. Y este guitarrista sin duda lo consiguió. Bueno, ya sabéis que podéis descargaros la app del programa en vuestros móviles, tanto iOS como Android, de la página web de Paquito FM, que es paquitofm.com. Y que los podcasts de este programa y los demás programas de la emisora los tenéis en iVoox. Y por último, si queréis mandar una opinión o una sugerencia o lo que sea, tenéis el número de WhatsApp, que es el 654-490109. El primer tema de Grant Green que vamos a escuchar pertenece a su álbum Matador, uno de los álbumes importantes para mí de la discografía de Grant Green. Este álbum se grabó el 20 de mayo de 1965 para el sello Blue Note, y entre los músicos que la acompañan tenemos la base rítmica prácticamente del cuarteto de John Coltrane, como son McCoy Tyner al piano y Elvin Jones a la batería. Además de ellos está Bob Crowshaw al contrabajo. El tema es una composición de Grant Green, como he dicho, se titula Matador.

Gran tema este matador de Grant Green, que aun durando 10 minutos 52 segundos no pierde el groove en ningún momento y él demuestra que tiene recursos ilimitados para seguir soleando media hora. En este programa voy a poner temas de tres álbumes exclusivamente, tengo unos cuantos de Grant Green, pero haremos más programas. Entonces me he basado en el álbum Matador, en el Grant's First Stand, por seguir con él y, como he dicho, y en el Idle Moments. Tres álbumes realmente importantes en su discografía. Bueno, el siguiente tema que vamos a escuchar pertenece a su álbum Grant's First Stand, que se grabó exactamente el 28 de enero de 1961. Y es de hecho el primer álbum que se editó de él como líder. Si en ese año 1961 él colaboró como músico de sesión en el álbum que escuchamos ya en programas anteriores de Babyface Ouellette, ese álbum titulado Face to Face, en este caso Babyface Ouellette participa como músico de sesión, evidentemente tocando el órgano. Además de él está Ben Dixon a la batería. El primer tema que vamos a escuchar es una composición de nuevo de Grant Green titulada Miss Anne's Tempo.

Bueno, pues vamos a escuchar ahora un tema de ese álbum, creo que básico en su discografía, como es el Idle Moments. El tema se titula Jean de Flair y es de nuevo una composición del propio Graham Greene. El álbum se grabó los días 4 y 15 de noviembre de 1963 y le acompañan músicos como Joe Henderson al saxo tenor, Bobby Hutcherson al vibráfono, Duke Pearson al piano, Bob Krause al contrabajo y el Hardwood a la batería. Como no, se grabó para el sello Blue Note, ya que Graham Greene fue guitarrista de la casa de los años de 1961 a 1965. De hecho, fue el músico que más grabaciones hizo en esa época para el sello Blue Note, tanto siendo líder como músico de sesión. Vamos con este Jean de Flair.

Graham Greene, que nació el 6 de junio de 1935, murió joven el 31 de enero del 79 de un ataque al corazón, un infarto. Bueno, él nació en San Luis, Missouri, y empezó a tocar la guitarra cuando estaba en primaria. Dio sus primeros pasos con lecciones de su padre, que tocaba blues y música folk, y después estudió durante un año con un músico, pero sobre todo era o fue un músico autodidacta y aprendió de escuchar discos. Ahora escucharemos un par de temas más de ese su primer álbum, el Grand Green First Stand, con lo cual este álbum le daremos por finiquitado. El primero de ellos se titula Baby Minor's Loop, que es una composición de Babyface Willette.

Vamos a escuchar el último tema que tenía seleccionado de este álbum, un tema titulado Blues for Willa Ren, y es una composición de Grant Green.

Muchas de las grabaciones de los álbumes de Graham Greene se editaron con posterioridad a su muerte, como son las grabaciones con el cuarteto de Sonny Clarke, el mismísimo álbum que hemos escuchado, Matador, el álbum Solid, etc. El de 1967 al 69 estuvo inactivo por problemas debido a su adicción a la heroína, y en 1978 estuvo bastante tiempo en el hospital y, en contra de los avisos de los doctores, él decidió salir a la carretera de nuevo para ganar dinero y murió conduciendo de un ataque al corazón el 31 de enero de 1979. Vamos a escuchar el último tema que tenía seleccionado para este programa, un tema largo, lento, pero realmente increíble, una composición del pianista Duke Pearson. Es el tema que da título al álbum, Idle Moments. Una maravilla de tema, sin duda, y espero que lo disfrutéis. Y bueno, como

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Saludos a todos, estamos de nuevo en paquitosm.com celebrando el poder de la música, contextualizando historias de los músicos y del poder de esas canciones que nos transforman, nos hacen sentirnos especiales durante unos minutos y nos ayudan a entender la vida un poco mejor. Seguimos asistiendo otra vez, otro día más, a la apertura de un bar que forma parte del paisaje cultural de esta ciudad de Santander, el Bar Rubicón, que nos acoge con un público entregado y entusiasta que seguro va a disfrutar de este riguroso directo un poco falso. Bueno, tenemos un arranque muy jazzístico, muy contemplativo, muy cósmico, y nos vamos a remontar al año 2018 para empezar el mercado negro de hoy. Soy Luis Adín Fernández, por si acaso quedaba alguna duda. Y bueno, en los estudios de Abbey Road en Londres, la reunión de unos músicos jovencísimos que estaban llamados a grandes cosas y que en los últimos 10 años han demostrado de sobra su valía y su capacidad para reimaginar cosas que dábamos ya por sentadas. Hablo del colectivo en torno al baterista Joseph Days, con Alpha Mist, con el hijo de Pino Paladino, con Rocco Paladino, con Mansur Brown a la guitarra. Bueno, de esa primera sesión en Abbey Road surgió esta maravilla con la que hoy empezamos Mercado Negro, titulada Love is the Message, música libre, música expansiva, llena de feeling y con un poder casi hipnótico. Arrancamos, son Joseph Days, Alpha Mist y sus compañeros en este Love is the Message.

Así de cósmico y ambicioso sonaban estos cuatro jóvenes, entonces todavía muy jóvenes músicos londinenses, en esa fértil escena del nuevo jazz que gente como Jace Peterson y otros DJs importantes han puesto en el mapa en el resto del mundo. Y continuamos en una vena bastante contemplativa. Esto es un poco menos lanzado, pero tiene mucho sitio para que se luzcan unos músicos de primera que fueron de las poquísimas bandas que grabaron bajo el sello, el paraguas de Philadelphia Records International, porque la banda de sesión, los MFSB, Mother, Father, System, Brother, prácticamente tocaban en todos los discos de los artistas del sello. Y sin embargo, People's Choice era una banda autosuficiente, con excelentes intérpretes, guitarra, bajo, teclados, sección de ritmo, vientos, que podían defenderse en directo y también grababan en Sigma Studios como artistas por derecho. Y esos discos son auténticas joyas. La mano de Leon Huff, los arreglos en colaboración con la banda son de primera. Y hoy vamos a escuchar un tema que conozco desde niño y que me vuelve loco. Se llama Opus de Funk y es una exhibición de recursos con muchísimo corazón, totalmente atmosférica, muy jazzística y a la vez muy en la línea de los arreglos más ambiciosos de Filadelfia en aquellos increíbles años 70. Esto es de su segundo álbum de 1976 y suena así de espectacular. People's Choice, esto es Opus of Funk.

Continuamos celebrando Mercado Negro desde el bar Rubicón en Santander con un pequeño cambio de registro, aunque lo jazzístico esté claramente presente en lo que a continuación va a sonar. Celebrando más de 30 años de actividad musical, de activismo en pro de la pista de baile más jazzística, Kyoto Jazz Massif, los hermanos Okino, están demostrando una y otra vez el grandísimo nivel musical, la profundidad de su cultura, de su sensibilidad, de su receptividad a tantas cosas que hicieron grande a la música afroamericana de los 50, 60, 70. Y como prueba, tenemos aquí hoy este Get It Together, editado originalmente en single en el año 2023, con la voz de una espléndida Vanessa Freeman. Y demostrando que esta música no solamente no envejece en absoluto, sino que tiene un porqué para el presente y un futuro enorme en las manos sabias de gente como Kyoto Jazz Massif. Así que, sin más, aquí tenéis Get It Together, de esta mezcla samba fusión, son Kyoto Jazz Massif en Mercado Negro.

y otro Jazz Massif, Get It Together, Vanessa Freeman, y no nos movemos de Japón, en este caso con una colaboración verdaderamente espectacular, UFO, el trío de Tokio.

colaborando con Dee Dee Bridgewater en una versión del clásico de James Moody, Flying Saucer, el platillo volante. Bueno, pues vamos a darle una vuelta de tuerca más y escuchar, en vez de la versión original que se publicó en el 98, vamos a escuchar lo que Sandy Rivera y Icy Knister trabajaron en su estudio en Nueva York, creando una base muy sencilla, como siempre en ellos, directa, contundente, y dejando que Dee Dee Bridgewater haga toda la parte improvisada encima de sus ritmos. El caso es que funciona genial, es un arma secreta de mercado negro, y un placer compartirla aquí y ahora con Paquito FM y el programa. Así que UFO, Dee Dee Bridgewater, Flying Saucer, y esta es la remezcla de Kings of Tomorrow de un tema que ya era espectacular en origen.

Y Bridgewater demostrando porque es una de las cantantes más versátiles y más comunicativas y poderosas de su generación. Y de Tokio y este encontronazo con el Nueva York de los 90, nos vamos a Detroit, a 1987, con una canción que es más que un himno, una piedra de toque de toda la escena de Detroit Techno. Juan Atkins con su alias de Model 500 y una canción que es puro funk electrónico con una línea de bajo que Bootsy Collins quizás fuera capaz de intentar hacer de manera natural, pero esto hace 40 años era increíble y lo sigue siendo. Off to Battle, vamos a la batalla, son Model 500, Juan Atkins y Detroit en plenitud.

La música de Juan Atkins en el principio de una historia que cuya deriva ha llegado al presente con raíces y desarrollos enormes. Ese axioma de Kraftwerk más Funkadelic aquí se cumplía perfectamente. Nos venimos a nuestro tiempo con una canción extraordinaria que me encanta compartir, uno de esos temas especiales que Nueva York produce muy de vez en cuando, últimamente al menos, y con dos productores muy sabios. Otro japonés en escena. Bueno, hablamos de dos talentos. El de Merlin Bob, que es un clásico ya de Nueva York, un músico, un disc jockey radiofónico primero y un músico productor a continuación con muchísimos galones. Y Masaaki Mori, que es un tipo que lleva desde el año 99 grabando excelente música, primero en Japón y ahora desde la Gran Manzana. Bueno, pues juntos, hace ahora dos temporadas, que escribieron y compusieron esta maravilla que se llama These Four Walls, estos cuatro paredes, y el arma secreta, la receta tiene su añadido, con un vocalista que está maravillosamente bien en la canción, llamado Hamari. Pues eso, dos clásicos ya de este Nueva York post house y una gran canción. These Four Walls, el Mercado Negro, Paquito FM, y hoy aquí también en el Rubicón.

Y continuando con las mitologías de la Gran Manzana, vamos a debutar, a estrenar una canción que hace un guiño directísimo a aquellos años, últimos años 70, con la explosión de la cultura de clubs, y que originalmente era un comentario bastante metafórico. En el Fear of Music de The Talking Heads, su tercer álbum del año 79, esta canción, titulada originalmente La vida durante la guerra, Life During Wartime, era una llamada de atención acerca de, bueno, lo hedonista frente a las crudas realidades de una ciudad que por entonces estaba muriendo. Loveface, el colectivo de disc jockeys, ha creado esta versión partiendo de la idea original y alterando bastantes elementos para hacer de ella un cover con mucha sustancia y que sigue teniendo todo el gancho del original. Aquí están Loveface y este diseño disco, originalmente Life During Wartime.

brillante adaptación usando, sin pedir permiso a nadie, la voz del original de David Byrne entonando su letra, su salmodia sobre el Nueva York de aquellos últimos 70s. Bueno, en la recta final del programa de hoy vamos a tener oportunidad de escuchar música con muchísimo soul, de alto pedigrí, y la primera de las tres canciones que hemos elegido para esta última ciaboga en el programa de hoy, aquí rodeados ya de gente a tope en Rubicón. Vamos a escuchar a Skip Mahoney con los Casuals, una banda, un grupo vocal que debutó a mediados de los años 60 y que para el año 1964 tuvieron la oportunidad de grabar un álbum completo, un disco de culto que el sello Número Group reeditó no hace mucho y que contiene verdaderas joyas. La canción que vamos a escuchar ahora es una de mis favoritas, un tema que, bueno, que habla de, sin tapujos, de la depresión urbana, de la injusticia de la vida del gueto. Y lo hace sin tópicos, recurriendo al sentimiento, al desarraigo y a la sensación de derrota que en aquellos primeros años 70 era omnipresente para muchos artistas sin aparente salida al mainstream. Bueno, Skip Mahoney tuvo una carrera relativamente exitosa como solista, pero en el último intento de su grupo original, de los Casuals, nos regaló esta joya en un álbum que os recomiendo. Town Called Nowhere, una ciudad llamada a ninguna parte, son Skip Mahoney y los Casuals en Mercado Negro.

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1: Pues de Washington DC a las calles del norte de Londres con una de las bandas seminales de la escena del Britpunk. Estamos hablando de High Tension con un grandísimo solista como David Joseph, que luego, 3 años después de grabar esta canción, estaba sonando en los clubes de Nueva York con esa maravilla que es You Can High Your Love. La remezcla de Larry Levan le puso definitivamente en el mapa, pero antes con High Tension ya habían tenido oportunidad de ponerse de largo con canciones como British Hustle o este There's a Reason del año 79, producido por una leyenda de la música de baile británica como es Bidou. Y bueno, pues Perfección, una canción maravillosa con un arreglo orquestado, con punch, con pegada y la vocal de David Joseph haciendo el resto. Ya digo, un clásico de esa escena a reivindicar del Beat Funk, donde muchos músicos de origen caribeño y africano tuvieron la oportunidad de ponerse en el mapa definitivamente, competir en una escena donde la influencia del jazz funk americano era primordial y lograr un sitio al sol teniendo álbumes completos, canciones sueltas, lo que fuera, y desde luego High Tension estaban en la parte alta de la tabla con canciones como este There's a Reason. Aquí están en el mercado negro, High Tension, hay una razón, There's a Reason.

Dulce, dulce, dulce música soul hecha en el Reino Unido en una época en la que todo ese talento emergente tenía o parecía que iba a tener la oportunidad de competir de igual a igual con los derivados de la música negra interpretados por gente de otro color de piel, digámoslo finamente. No fue así el caso y desde luego los años 80 en el Reino Unido demostraron que había gente muy competente para saltar esa divisoria y llevarse las ganancias. Evidentemente, grupos como High Tension tenían que haber tenido mejor suerte y desde aquí les dedicamos la gratitud que se merece. Que se merece. Bueno, estamos cerrando ya Mercado Negro por hoy. Ha sido un placer estar en estas situaciones con público real, hablando y a veces impidiendo que me escuche mientras hablo, pero bueno, no pasa absolutamente nada. Es un placer compartir la música siempre y doy las gracias, por supuesto, a la gente del Rubicón y también a Paquito FM que me soporta todas las semanas intentando creerme que esto lo puedo hacer hasta medio bien. Nos vamos a marchar con un tema muy de su tiempo, esto es el año 84. Jam y Luis estaban intentando ocupar un sitio después de salir de la alargada sombra de Prince con The Time. Jimmy Jam y Terry Lewis querían ser los productores con mayúsculas de Minneapolis y lo consiguieron, vaya que sí. Esta es una producción espléndida para un disco con múltiples productores, para una vocalista tan sabia y tan experta como Thelma Houston. Y la canción es un guiño deliberado, se nota muchísimo que estaban oyendo las producciones del freestyle neoyorquino de la época, sobre todo pienso en Let the Music Play de Shannon, que es una influencia bastante obvia en la canción. Da igual, lo que estamos hablando es de música de muchísimo nivel, con una cantante de pegada y de garra y de expresividad muy difíciles de encontrar a la primera. Thelma Houston, Jam y Lewis, nos marchamos y el título de la canción está entre mis favoritos de todos los tiempos. No creo que se pueda escribir una cosa así de bonita y no usarla como título. I'd rather spend the bad times with you. A ver si lo digo bien, que estoy hoy un poco espeso con el jaleo. I'd rather spend the bad times with you than the good times with somebody new. Pues eso, que nos marchamos. Es un placer compartir todo esto. Y bueno, como digo, la música sigue siendo importante en nuestras vidas por algo. Y desde esta plataforma de Paquito FM es todo un placer semanal el poder compartirla. Nos escuchamos.

Hasta aquí el programa de Mercado Negro de Luis Sabin. Hasta la próxima semana. 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
1: Bienvenidas otro martes más a Frescas y Perfumadas, a las 12 y 1 minuto y 36 segundos en riguroso directo. Hoy Fresca se vuelve a ausentar porque tiene esas cosas de ella de hackeo y querer sonar en Radio 3 y demás, entonces os queda estar conmigo. Vamos a intentar hacerlo como rápido e indoloro porque además hoy tenía un muy buen día y se me ha cruzado, como se suelen cruzar todos los días, porque he llegado aquí a Mercerías Merche y de repente, hay gente que se está moviendo el local y demás y ya no estaba la batería porque se ha ido a otro local más próspero. Y de repente me ha entrado la morriña y ese sentimiento de que todo va cambiando y todo se acaba. Y alguien que suena un poco así, como a lo viejo, pero que mantiene la frescura y la novedad, es Ty Segall, que acaba de sacar Possession, su nuevo disco, el 30 de mayo lo sacó. Y vuelve un poco a un estilo de más clásico, no tan garajero, no tan fusero, pero que, joder, como todo lo que hace Ty Segall, pues está increíble. Y no, antes estaba Jimi Hendrix, pues ahora nuestra generación tiene a Ty Segall. Y la verdad es que, ¿qué coño? Me quedo con el Ty. Así que vamos a escuchar Fantastic Tom y uno de los adelantos de este disco. Y vamos a ir viendo. Espero no seguir cruzado e ir como animándome, porque si no esto puede ser eterno y doloroso.

Pues Ty Segall, en lo que es su álbum número 22, si se van sumando como todas las colaboraciones que tiene y demás, que este tío no para de producir. Y leí algo como que quería tomarse un poco con más calma o algo así, pero no sé si lo entendí bien o mal. Pero vamos, que en todo lo que saca, excepto el disco es acústico, que realmente nos pareció un coñazo a todos. Rollo está bastante guay. Y joder, también el otro se salva, ¿no? Pero bueno, algo más country. Que de repente no te lo esperas. Y vamos a poner después The Bach Club, que bueno, es un rollete así como indie rock, mucho más suave. De hecho, como que en los discos posteriores, o sea, el que voy a poner ahora es de su próximo álbum, Very Human Features, que rollo lo van a sacar dentro de poco, han sacado tres adelantos. Y el primer álbum, que me parece una maravilla como estilo lo-fi, guitarras muy sucias, con algunas canciones con bastante fuzz, que me recordaban como un poco también a los inicios más de demos y tal de Ty Segall. No sé si he dicho el nombre del disco. Bueno, ya lo he dicho, estoy espeso, así que os aguantáis. Si queréis escuchar el programa, es lo que hay. Que es como Sueño Verde en fa sostenido. Y está muy guay porque intentan como generar narrativas dentro de sus álbumes, contar como una historia muy continuada y es un poco como lo plantean como un cuento. Además cuidan mucho como el arte del álbum en sí, las portadas que tengan relación y demás. Y no sé, este tema que vamos a poner es Jealous Boy, que eso tira un poquito más al indie y demás, pero que nos va a servir para enlazar después, yo creo, con Mary in the Junkyard, que rollo ya les pusimos en otro programa, en el de un poco más cosas como internacionales, así un poco art pop y demás. La canción esta es Drains, que la han sacado pues hace como 3 días o así. Y rollo, bueno, luego os cuento cosas que he leído de ellos y que ahora pues no me acuerdo. Así que lo escuchamos.

Pues aquí está Mary in the Junkyard, que lo que quería decir era que me gustaba de su perfil de Spotify, que su descripción es como, dicen, si te sientes enredada y cansada, te vestimos de lentejuelas y te hacemos sentir raro, algo así. Y creo que su música es un poco también ese sentimiento, que no sé, es bastante tierna. Vamos a escucharlo How Yes No, una banda croata que ya sacaron en 2022 un disco y ahora en 2025 se han puesto a sacar cositas y han sacado para junio, van a sacar álbum o yo creo que lo han sacado los adelantos, no sé. Vamos a escuchar el tema Sunglasses, que vienen como muy del art punk, una cosa así como bastante sucia y punkarra, pero como muy curradas de baterías y demás, que en ciertos puntos me llega a recordar un poco las guitarras, por ejemplo, a Finale y cosas así, que también es que han derivado bastante en estos nuevos trabajos de 2025 a un rollito un poco más seg, más huevo, pero manteniendo como esa composición como complicada, ¿no? Que puede recordar incluso a cosas de punk más como rollo Wire o Gang of Four. Yo creo que, vamos, es un trabajo como bastante, bastante interesante. Yo los he conocido hace poquito, que lo subió Tremendo Garaje y me ha flipado lo demás. Y después vamos a poner a Power Plant. Y si oís música de fondo, son Ojo Pipa que se ha mudado aquí al lado. Y rollo, menos mal que alguien toca fuerte en estos locales, que todo era como música de fondo. Así que después a lo mejor hay que poner algo de ellos, que también acaban de sacar disco. A ver.

Si es que si se tiene un día de mierda, se tiene un día de mierda. Rollo, acabo de medio guardar parte del programa y se me ha glitchado el ordenador y aquí vuelvo a estar. En este punto fue donde se me borró. Así que vuelvo a recapitular, que ya más o menos no sé ni de lo que estaba diciendo. Habíamos escuchado How Yes No de Sunglasses. Bueno, la canción Sunglasses. Que de eso ya había hablado suficiente y había pasado a Power Plant con Crashing Cars del nuevo disco que ha salido ahora en 2025. Que pff, ya para mí me va a parecer que me repito, no sé si me repetiré o no, pero bueno, es eso, estamos juntas de la mano en este viaje. Rollo, pues un poco esa característica del lo-fi, del synth-punk que llevan haciendo, que rollo, pues es como también muy dentro de la onda DIY, que si ya habéis escuchado el programa más veces, ya tenéis que saber lo que es el DIY y no pienso volver a explicarlo. Pues por eso se ha metido también bastante en el EG, ¿no? Ese sonido tan suciete y tan como hasta ciertos puntos como divertido, que estos tienen en 2019, sacaron el People in the Sun, que es un disco bastante mítico dentro de la movida esta, que es más synth que Egg, pero que también se mete bastante ahí. Que es la portada esta, que es como un dibujete con una carita sol así abstracta, que es bastante chulo. Y que de hecho se decía como que sonaba mucho como a Devo, a GT, por eso se metió un poco en esta movida. Y de estos, ¿qué más decir? Pues son, creo que son de Londres o británicos. Lo que pasa es que el cantante era como ucraniano o bueno, de lo que era la antigua URSS, ¿no? La buena. Y de aquí yo quería saltar a Madrid, a movidas un poquete nacionales, que ya que estábamos con los synth. Pasaba al grupo de Gonzalo, el de uno de los integrantes de Carrera que montó Corte en 2023 y que Carrera a mí me flipaba de rollo ese rock alternativo de guitarras como pesadas pero muy curradas, no sé, como súper potentes y que aquí se ha metido más en los sintes, sigue teniendo como mucha presencia la guitarra y demás, que toca increíble. Pero ya como con otro concepto, ¿no? Que en 2023 sacó lo de Una rata, la canción esa que vamos, al menos en la capital, como que pegó bastante. Y un poco también por ese, ¿no? Todo muy DIY, todo muy de sintes, todo hecho en casa y que suena bastante fresco y bastante guay. Rollo, que voy a poner la canción Hay un niño atrapado dentro de una máquina, que la sacó el 30 de abril, día en el que murió Hitler y el día de mi cumpleaños. Así que ya para el próximo programa os doy mi DNI y el número de la seguridad social y la cuenta bancaria en otro por si queréis hacerme transferencias. Y después vamos a pasar a Colegiata, que han sacado disco hace nada, nadísimo, que han editado ahí, este grupo creo que es de Barcelona, que es un rollo muy similar como a movidas del synthpunk de sistema de entretenimiento y demás, pero que al final son unos chavales del Opus que vienen desde la posguerra para traernos lo que habría sido la música de esa época, ¿no? Lo que habrían hecho nuestros padres si hubiesen tenido un sintetizador y mucho más buen gusto que Miguel Ríos, qué coño. Así que vamos a poner de ellos Vencer, que es de mis canciones favoritas del álbum, pero yo recomiendo escucharlo entero porque dentro de este rollete synth, que de repente me he embarrado ahí y no sé cómo salir, y que a mí tampoco es que me flipe muchísimo, pero me ha dado por ponerlo. Así que vamos a escucharlo juntos. Es eso, estamos de la mano y nadie puede escapar ya a esto. Ni siquiera yo, y ojalá.

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Pues lo que he preparado para ahora va a ser como un infierno, como el infierno de Dante. Rollo, va a ser un subir y bajar y terror a cada paso, porque lo que va a continuación no tiene que ver con lo siguiente, ni con lo siguiente, ni con lo siguiente, pero ahí estamos. Así que os aguantáis. Vamos a poner morenas, que rollo ya los puse en algún capítulo y han vuelto, han renacido. De 2013 sacaron el primer disco con discos humeantes. 2015 sacaron el segundo y tienen otro, un split, no sé. Y ahora este año han sacado, que se ha incorporado a la batería Oscar Flexi. Y bueno, y George, que canta, toca la guitarra, tal. Creo que toca la guitarra aquí. Es que como toca el bajo, toca la guitarra, pues ni idea. Voy a poner la canción No saben nada. Que va un poco a colisión con la que viene después, no la siguiente, pero bueno. Nada, de estos no decir nada más, que ahora han sacado con Humo International, la evolución de discos humeantes, la Digievolución. Y encadenando con Humo vamos a poner BD, la canción 100 y cientos, que sacó hace pues unos meses y han vuelto a sacar otra... pues hace bien poquito que lo están editando también, han sacado Hemos roto el espejo, pues hace menos de un mes o así, pero que es que la de 100 y cientos me parece preciosa, así con un rollo post-rock, guitarras un poco más o emo, ¿no? Y con una voz súper melódica que genera una atmósfera como que te envuelve un montón. Y de ahí vamos a saltar a Ojo Pipa, ya que están aquí al lado, que acaban de sacar disco, lo han publicado, en verdad tengo que decir que no es en directo, así que tengo que hacer memoria, pues lo sacaron el martes pasado, y Chavalería Tiquismiquis, y rollo, pues qué decir de este trío de Santander, fieles herederos de los delincuentes, que aprendieron del cajón flamenco y de la guitarra de Miguel Benítez y suena exactamente igual. Sí, paso de hablar más. Y a ver si me da tiempo y pongo un regalito al final, un regalito para mí.

Pues lo dicho, un poco el resumen de este programa, ¿no? No sé qué decir y para qué pensarlo, qué coño. Esta era Oda al cazurrismo de Ojo Pipa. Que, bueno, cazurros y un poco... ¿Se podría decir que tendría algún toque lofi como la producción de este disco? No tengo ni idea. Para qué pensarlo. Y os voy a poner ahora de Ramper, que sacó disco el año pasado, Solo Postres con Humo, que es una maravilla de post-rock que mezcla con vientos, con clarinete, con flauta, y tiene un directo como precioso, súper atmosférico, muy de distorsión, y que sacaron hace unos meses, justo antes de que saliese el disco, La Caja del Diablo, una versión de Los Planetas. Y lo sacaron un poquito antes de que saliese la mierda esta del Super H que sacaron Los Planetas sobre versiones sobre pues el Super 8. Y que de repente la mejor versión que tienen se la ha hecho un grupo que no está incluido dentro de ese disco, ¿no? Y bueno, y Frescas y Perfumadas somos un gran tributo para este álbum, ya que cogimos la maravillosa idea que tuvieron de coger la portada del Super 8 y pasarla por ChatGPT y sacarlo como en un plato así granadino, ¿no? Y eso. Pues que la ponemos y hasta la semana que viene, seguramente la semana que viene mucho mejor porque estaremos en Alicante al solecito, a la playa y no encerrados en esta jaula. Un beso.

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